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3: Enrique Iglesias, María Becerra, Así es la vida.
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3: J Balvin, reggaetón.
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3: Bizarrap e Shakira, Bizarrap Music Session volume 53.
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3: Young Miko, Wiggy.

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2: Maluma, Marc Anthony, La Fórmula.
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0: Rosalía, Despecha.
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0: Clean Bandit, Mabel, 24K Gold, TikTok.
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3: Mike Towers, Almas Gemelas.
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3: Camila Cabello, Don't Go Yet.
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0: Paulo Londra, Adán y Eva.
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0: J Balvin e Ryan Castro, Nivel de Perreo.

0: Ozuna, El Farsante.
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4: Becky G e l'Alfa, Fulanito. Jen Morel, Mango.
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4: Anuel AA, Enrique Iglesias, Fútbol y Rumbo.

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1: DJ Snake, J Balvin y Tiga. 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
1: Álvaro Soler y Jennifer López, El mismo sol.
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2: Daddy Yankee, Rumbatón. Karol G, Shakira, TQG.
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2: Enrique Iglesias, El Baño.

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1: Lunay, Ozuna e Anuel AA. 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
1: 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Mau y Ricky, Emanuel Turizo, Desconocidos.
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1: Sia e Nicky Jam, Cheap Thrills. Shawn Mendes, Camila Cabello, Señorita. Jason Derulo, Puri e Joel Mountain, Coño. Sfera e Basta e Fade, Triste.

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1: Ozuna, La Fanca.
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1: K8AM, Mona Lisa, All That She Wants. Silvestre Dangond e Nati Natasha. 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
1: Shakira y Anuel AA. 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
2: Ozuna, Baccarat.
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2: Boro Boro, Mambo Losco y Lola Índigo. Lento Remix.

0: Elettra Lamborghini, Mala. 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
1: J Balvin, Morado.
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1: Juan Magán, Joy Montana y Luciana, Baila Conmigo.
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1: Lalo Ebrard y Manuel Turizo, La Presión.
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1: Bomba Estéreo, To My Love.
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1: Zion & Lennox, Wisin. Ahora. The Horror featuring Pitbull, Elvis Crespo. Bailar. Lucenzo y Ken Zafara, Obsesión.
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1: Major Lazer, Su a cara.
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1: Yandel, Espionaje.
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1: Jason Derulo, Lifestyle.
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1: Aitana LL Pons, Teléfono Remix.

0: Anuela, Ella Quiere Beber Remix.
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1: Ozuna, síguelo bailando.
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1: Carlos Vives y Shakira, La bicicleta. Shaki, Devo de con cara. Banana, Devo de remix.

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1: Becky G y Maluma, La Respuesta.
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1: J Balvin, Rojo.

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3: Wisin y Yandel.
4: De regreso con el King.

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2: Wisin e Ozuna, escápate conmigo.
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2: Shakira e Nicky Jam, perro fiel.
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2: Jacob Forever e Farruko, Quiereme Remix.

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3: Alex Sensation e Ozuna, que va.
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3: Justin Quiles, Nati Natasha o Mark Hurt, en bajita.
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3: Tizi Vicini, ellos.